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1: Vamos a estar en el sector de googleando. En el fin de semana nosotros te despejamos las dudas sobre qué se refiere. ¿Algún nombre de una canción, una palabra que se te quedó en la cabeza, la cantas, la bailas, todo, pero que no tienes la menor idea de qué significa? Bueno, vamos a despejarte la duda de qué significa apambichao. Así es, ¿escuchaste la canción de Maluma? Vamos a estar en el sector de googleando. En el fin de semana nosotros te despejamos las dudas sobre qué se refiere. ¿Algún nombre de una canción, una palabra que se te quedó en la cabeza, la cantas, la bailas, todo, pero que no tienes la menor idea de qué significa? Bueno, vamos a despejarte la duda de qué significa apambichao. Así es, escuchaste la canción de Maluma junto a Manuel Turizo, ¿verdad? Pero quizás no tienes idea de qué significa. Bueno, nosotros en el maratón de fin de semana vamos a googlear.
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1: Bien, apambichao se refiere originalmente a una variante de merengue tradicional de la República Dominicana que se baila de forma más lenta, suave, pegada. Por decirlo así, en el lenguaje coloquial de hoy en día, se usa también para describir un estilo de vida relajado, tranquilo, sin afanes. Así como se deben disfrutar los fines de semana, quizás más pausado, más lento, tranquilo, relajado. ¿Entiendes, verdad, el concepto de lo que te estamos hablando? Apambichao. Si alguien te dice, ¿estás apambichao?, quiere decir que te está preguntando si estás teniendo una vida tranquila, relajada, sin afanes, o no. Dices, no me siento apambichao hoy día. Bueno, eso es lo que significa, para que lo sepas y para que ahora cantes y bailes esta canción de otra manera, sabiendo exactamente qué significa apambichao.
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1: Y qué mejor que después del googleando escuchemos esa canción para que sepas si te sientes apambichao o no. Manuel Turizo junto a Maluma en tu radio en el maratón de fin.

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Shakira. Juntos veamos qué tenemos en las redes sociales. ¿Sí? Radio Disney Go en Instagram, Radio Disney Bolivia en Facebook. Hoy es el concierto de Axel en Santa Cruz. Ayer fue en Cochabamba. ¿Cómo la pasaste? Fotos, videos, todo. Compártenos o etiquétanos. Sube tus fotos y videos a tus redes sociales y no te olvides etiquetar a Radio Disney Go para que te recompartamos, para que todos puedan ver lo lindo que es el concierto de Axel y que lo has disfrutado bastante. Hoy tenemos más cumpleañeros y vamos a contarte más adelante de quién se trata. Bueno, también Talento Nacional estuvo presente en una noche llena de emoción, romanticismo y sorpresas en Cochabamba con Axel. Te habíamos dicho que tuvo una presentación, pero invitó a Dani de Glen para cantar Celebra la Vida en ese concierto, haciendo vibrar y emocionar a todo su público en la yacta. Dinos, ¿qué te pareció? Ahí está, para que puedas entrar a Radio Disney y buen Instagram, Radio Disney Bolivia en Facebook. ¿Quieres ir al concierto de BL? También vas a encontrar cómo participar a través de las redes sociales. Primicia para quienes quieren ver Zootopia 3. Sí, como escuchaste, la pantalla grande se viene con todo. Hay muchos títulos que se están dando porque fanáticos de Star Wars, de Marvel y demás, se vienen más películas y más producciones. Se lo estaban confirmando en el evento de D23. Un fan más. Ahora, ¿qué hacemos cuando estamos en el maratón de fin de semana? Luego revisar redes sociales, escuchar a Bizarrap y a J Balvin.

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Lo poco que yo quiero, Morad y Silvestre Dangón en tu radio, mientras vas pensando y mandando tus audios y participar por BL.

más. Marc Anthony junto a Wisin. Lo que queremos es más música. Pero del artista que hoy está de cumpleaños, no solamente Joe Jonas está de cumpleaños, sino también un artista que con tan solo 10 años audicionó para una telenovela infantil, consiguió el papel protagónico y luego también ha tenido su paso por Disney. Porque pocas artistas latinoamericanas han formado parte de un elenco principal. Y bueno, ella sí lo hizo de una película de Cheetah Girl 2 en el 2006. Y grabó varias canciones para la banda sonora. Además de cantar, escribir canciones y actuar, ella sabe tocar la batería y la guitarra eléctrica. En sus shows vas a poder verla en varios shows en vivo donde ella hace solos de batería para sorprender a su audiencia. Además, tiene una versatilidad vocal porque ha prestado su voz para doblaje también. Esa artista de que está de cumpleaños hoy es ¿quién? La Belly Belly. Belinda está de cumpleaños. Qué mejor que celebrarlo con su música, ¿verdad? Música que seguramente quieres vivir, revivir. Un artista que hace muchísimos años tiene su carrera musical consolidada y que sin duda disfrutamos todas las facetas de Belinda. ¿Qué tal si escuchamos esta que tiene todo el poder? Para que nos vayamos adentrando a este su cumpleaños. Y si quieres celebrarla, hazlo en nuestras redes sociales de Radio Disney Bo en Instagram, Radio Disney Bolivia en Facebook. Ahí tenemos la publicación donde está etiquetada Belinda y tú puedes dejarle tu mensaje por feliz cumpleaños. En Sonar escuchemos esta canción. Lo siento.

0: ¿Quién es? Es Maroon 5 en tu radio. La canción se llama Heroin y estaba acompañándote aquí en el maratón de fin de semana. Tú nos acompañas a través de la sintonía. Vamos a escucharte porque seguramente te comunicaste a nuestro WhatsApp.
1: ¿Todavía no mandas tu mensaje de texto o de voz? 7608-5000.
0: Vamos a saludar en esta tarde a quienes se han comunicado. Ahí está, respondiendo a la pregunta que teníamos para ti. ¿Qué le dirías a tu yo del pasado? ¿Sabes quién nos estaba respondiendo? Lisandro dice, Argentina perdió el Mundial 2026. Ah, buena, ¿eh? Como si pudieras viajar en el tiempo. También saludamos a Javier, dice, me encantaría una canción de Michael Jackson. Ahora te complacemos. Nicolás deja su voto por Taylor Swift, I Knew You, para que siga subiendo puestos en el ranking de la semana. Dice, bien, Nicolás, voto anotado. Alba López también se ha comunicado con nosotros y deja su voto para que pueda estar la canción que quiere en la programación. María Eugenia nos estaba respondiendo también a la pregunta. Dice, habla radio, dice, mi nombre es María Eugenia, les hablo desde la ciudad de Santa Cruz. Bueno, respondiendo a la pregunta, ¿qué le diría yo a mi yo del pasado? Pues que lo extraño mucho en estos momentos de felicidad. Siento que era mucho más feliz de lo que puedo ser hoy. Profunda las reflexiones que tenemos nosotros aquí en el maratón de fin de semana. Rosa dice, no confíes en palabras bonitas, ¿qué te dicen? Ahí está, para que puedas ir dándote cuenta cómo una pregunta puede hacerte reflexionar. Dice Tiago, decirle hola y adiós. Ah, bueno. Ahí están respondiéndonos a nuestro estado de WhatsApp. 7608-5000, nuestra línea habilitada para ti. Y el 721-66622 también, por supuesto. Saludamos a quienes se están comunicando pidiendo sus canciones favoritas. Por ejemplo, dice, hola, soy Brisel. Quiero decirles que me encanta la canción de Olivia Rodrigo, Drop Deep. Por favor, maratón, aquí está. Por supuesto, te complacemos. Olivia, en tu radio.

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0: trueno por unas llantas, dice él. Y nosotros te decimos que tengas un hermoso resto de sábado. Se viene el super fin de semana a las 10 de la noche, no te olvides. Para que sintonices 102.7 La Paz, el Alto Cochabamba, 98.5 en Santa Cruz y 109 en la Yura Tarija. Soy Brenda y junto a todo el maravilloso equipo ha sido un placer poder acompañarte. Pero antes de irnos, escucha muy bien esto, porque tenemos a alguien que está de cumpleaños. Así es el hermano de Bubi, así nos estaba diciendo. Bubi nos dice que su hermano Gary está de cumpleaños. Muchísimas felicidades, Gary, que pases un hermoso día. Y tu hermano no se ha olvidado de ti. Quiso mandarte un saludo a través de Radio Disney. Así que, Bubi, adelante, te escuchamos.
1: Hola, Disney. Quiero mandar una felicitación por el cumpleaños de mi hermano Gary. Hoy cumpleaños. Un abrazo fuerte a Gary para ti. Y bueno, las canciones que te dedican en Disney son hermosas, son muy buenas. Y también ellos te van a felicitar, estoy seguro. Bueno, yo soy Bubi, atento Disney, los quiero mucho, bendiciones.
0: Y nosotros a ti, Bubi, exacto. Nosotros le vamos a dedicar una canción perfecta a Gary. Feliz cumpleaños para irnos, Born to be my baby.

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Ricky Martin, Tini y Los Ángeles Azules no podían faltar con esta canción. Vuelve una versión 2026 y la disfrutaste aquí en el super fin de semana de Radio Disney. Hola, hola, ¿qué tal? ¿Cómo están? Aquí les habla Javier y estamos listos y preparados para pasarla increíble con todas esas canciones que tanto te encantan, continuando el fin de semana como tiene que ser, con buena música. Y si no lo creen, llegó Danny Ocean con...

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La semana, Elena Rose y Manuel Turizo están aquí en Radio Disney. Nosotros vamos avanzando y vamos pasándola muy bien, pero a continuación es momento de escuchar al rey del reggaetón. Fue una de las figuras claves en llevar este género a todo el mundo. Y en esta oportunidad nos trae esta canción que tiene mucho ritmo, Lo Bumba. La disfrutas aquí en el super fin de semana de Radio Disney.

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Boobaloo, Faith y Rema se juntaron con esta fabulosa canción que la escuchas a través de 102.7 en la ciudad de La Paz, El Alto y Cochabamba, 98.5 Santa Cruz y 109 Tarija. Ahora, queremos hacerte la invitación para que tú te conectes con nosotros a través de nuestro número de WhatsApp y nos cuentes qué es lo que estás haciendo, dónde te encuentras, de repente quieres felicitar a alguna persona que está de cumpleaños. Bueno, vamos a esperar que lo hagas a través de nuestro número de WhatsApp 76085000. ¿Quiénes son fanáticos de la música electrónica? Porque llegó Dahul.

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Carla, muchas gracias por escribirnos desde la ciudad de La Paz. Te enviamos un saludo y que tengas una linda noche. También Roberto desde la ciudad de Santa Cruz quiere mandar un saludo muy especial para Araceli. Le dice que la extraña mucho. También saludamos a Freddy, que se encuentra en la ciudad de Tarija. Está trabajando con su taxi. Te deseamos que tengas buen camino. Recuerda, así como ellos, tú también puedes comunicarte con nosotros con un mensaje de texto o un mensaje de voz a través de nuestro número de WhatsApp 76085000. Vamos, vamos, apresúrate. Mientras tanto, sigamos disfrutando de más canciones aquí en el super fin de semana de Radio Disney.

aquí en tu radio. Ahora queremos decirte algo. Tú te vas a ir de paseo, te vas de viaje, vas a ir a visitar a alguna persona que vive muy lejos y quieres seguir disfrutando de la música de Radio Disney. Nosotros te hacemos la invitación para que descargues la aplicación que tenemos para ti y la encuentras en Play Store y también en App Store. Ahí vas a poder también enlazarte con nuestras redes sociales y también con nuestro número de WhatsApp para que nos cuentes cómo la estás pasando. De repente nos quieres mandar un video y mostrarnos cómo está el paisaje por ahí. Todo eso con nuestra aplicación, la aplicación de Radio Disney, donde no te vas a perder una sola canción, ¿ok? Te esperamos. Ahora sigamos disfrutando de más canciones. Robin Schulz llegó a Radio Disney.

Te pido, por favor, el talento boliviano que nunca falta y ella que siempre nos pone a bailar y nos pone muy felices, ¿verdad? 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

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Mientras tanto, escuchemos a Nelly Furtado.

¡Ey! ¡Qué bien la estamos pasando! Morat y Silvestre Dangond nos traían esta canción, Lo Poco Que Yo Quiero, comenzando una nueva hora. ¡Qué rápido pasó el tiempo, ¿verdad? Pero seguramente ustedes quieren saber quiénes estarán en el próximo bloque. Miley Cyrus, Maluma, también tenemos un fabuloso recuerdo con Inner Circle, no podía faltar la bachata con Romeo Santos, también tenemos música electrónica con Zach Noel y muchos más de tus artistas favoritos. Pero a continuación, Tiny, Karol G, ya están listos.

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Mónica, gracias por escribirnos. Ella desde la ciudad de Tarija y quiere mandar un saludo muy especial para su prima Brenda, que el día de hoy está de cumpleaños. Brenda, muchas felicidades, que la paz es increíble. Saludamos también a Lucas, que se encuentra en la ciudad de Cochabamba. Se encuentra con su mejor amigo Ariel y dice que la están pasando increíble. Nos escuchan a través de la movilidad. Saludamos también a Adela, que se encuentra en la ciudad de Tarija. Quiere mandar un saludo muy especial para todos los oyentes de Radio Dice. Recuerden, este es nuestro número 76085000. Te estamos esperando para que nos compartas lo que tú quieras. Ahora tenemos música de la década de los...

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0: podía faltar con Romeo Santos y Primrose. Dardos, una de tus favoritas, estamos seguros que sí. Bueno, vamos avanzando, vamos pasándola muy pero muy bien con cada una de las canciones de tus artistas favoritos. A continuación vamos a escuchar a quien fue conocido por presentaciones internacionales y por su trabajo con mezcla de música electrónica. En 2013 participó en el Festival Acapulco junto a artistas como Jonas Brothers e Ina. Te estamos hablando de Zack Noel, que nos trae esta fabulosa canción y la disfrutas aquí en el Super Fin de Semana de Radio Disney.
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¡Qué bien la estamos pasando! Disfrutando de cada una de las canciones de tus artistas favoritos. En esta oportunidad, Rawayana, Se Vienen Cositas. Y la disfrutaste a través de 102.7 en la ciudad de La Paz, El Alto y Cochabamba, 98.5 Santa Cruz y 109 Tarija. Seguimos acompañándote también mientras estás trabajando. Algunos están de turno, otros de repente se encuentran ahí reunidos en casa aprovechando el fin de semana para pasarla en familia, o tal vez ya te estás alistando para salir y disfrutar de una reunión con tus amigos. Aquí en Radio Disney tienes esa compañía que tanto necesitas. Ahora escuchamos a Cali y el Dandy, que llegaron con La Estrategia.

Yami Sabdié y Lucra no podían faltar con esta canción. En otra vida, y la escuchaste aquí en el super fin de semana de Radio Disney. Pero también tienes que escuchar esto que está fabuloso. 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Y ahora escuchemos a Cristina Aguilera.

Mal o bien, Gracie no podía faltar aquí en Radio Disney. Y ahora con esta canción es momento de decirte muchas, pero muchas gracias por habernos acompañado. Soy Javier. Recuerda que Radio Disney lo que resta el fin de semana te acompaña con todas esas canciones que tanto te encantan. Sigamos disfrutando de mucha más música. Sí, bueno, entonces aumenta el volumen de tu radio.

¡Ey, ey! ¡Qué bien la estamos pasando! Morat y Silvestre Dangond nos traían esta canción, Lo Poco Que Yo Quiero, comenzando una nueva hora. ¡Qué rápido pasó el tiempo, ¿verdad? Pero seguramente ustedes quieren saber quiénes estarán en el próximo bloque. Miley Cyrus, Maluma, también tenemos un fabuloso recuerdo con Inner Circle, no podía faltar la bachata con Romeo Santos, también tenemos música electrónica con Zach Noel y muchos más de tus artistas favoritos. Pero a continuación, Tiny, Karol G, ya están listos.

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Mónica, gracias por escribirnos. Ella desde la ciudad de Tarija y quiere mandar un saludo muy especial para su prima Brenda, que el día de hoy está de cumpleaños. Brenda, muchas felicidades, que la pases increíble. Saludamos también a Lucas, que se encuentra en la ciudad de Cochabamba. Se encuentra con su mejor amigo Ariel y dice que la están pasando increíble. Nos escuchan a través de la movilidad. Saludamos también a Adela, que se encuentra en la ciudad de Tarija. Quiere mandar un saludo muy especial para todos los oyentes de Radio Dice. Recuerden, este es nuestro número 76085000. Te estamos esperando para que nos compartas lo que tú quieras. Ahora tenemos música de la década de los

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Podía faltar con Romeo Santos y Prince Royce. Dardos, una de tus favoritas, estamos seguros que sí. Bueno, vamos avanzando, vamos pasándola muy, pero muy bien con cada una de las canciones de tus artistas favoritos. A continuación, vamos a escuchar a quien fue conocido por presentaciones internacionales y por su trabajo con mezcla de música electrónica. En 2013 participó en el Festival Acapulco junto a artistas como Jonas Brothers e Ina. Te estamos hablando de Zach Noel, que nos trae esta fabulosa canción y la disfrutas aquí en el Super Fin de Semana de Radio Disney. 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

0: 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Diego Torres estaba sonando aquí en
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0: en Radio Disney con Amuleto, la canción perfecta para poder estar en estos momentos tranquilo, disfrutar del domingo, estar en calma. Y ¿saben qué? Lo mejor para poder disfrutar es conocer un poco más las canciones, o bueno, el trasfondo de tus canciones favoritas. Pues en este caso viajamos a 1983 para escuchar Uptown Girl de Billy Joel. Es uno de esos temas más icónicos. Trata sobre las barreras sociales en el amor y su creación esconde una divertida historia rodeada de las modelos más famosos o más famosas de la época. A ver, contemos. El origen de esta canción primero no se iba a llamar Uptown Girl, iba a ser Uptown Girls en plural. Recién divorciado, Billy se fue de vacaciones al Caribe. Estando en el piano de un hotel, se dio cuenta de que le rodeaban tres de las mujeres más hermosas del momento: Ellen MacPherson, Christie Brinkley y Whitney Houston. Al no poder creer su suerte, comenzó a escribir la canción llamándola originalmente Uptown Girls en plural. Al principio, Joel comenzó a salir con Ellen MacPherson y el tema se enfocaba en ella. Sin embargo, la relación terminó y empezó a salir con Christie Brinkley. Fue en ese momento cuando la canción cambió al singular Uptown Girl, dedicándosela por completo a Christie. Ella terminó protagonizando el famoso video musical y se casó con el músico en 1985. La letra narra la historia de un hombre trabajador de clase obrera que se enamora de una mujer rica, sofisticada y de alta sociedad. El protagonista sabe que no tiene el dinero ni los lujos que los pretendientes habituales de la chica ofrecen. Sin embargo, apuesta que ella está aburrida de su mundo superficial y busca a alguien real. Uptown Girl de Billy Joel.

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0: Perdóname, te dicen Luis Fonsi y Fade. Y si te lo dijeran a ti, ¿les perdonarías? Cambiaré sonando en tu radio. Y tú también puedes decirle eso a esa persona a la cual por ahí le hiciste daño y ya sabes que cambiaste. Dile, hola, mira, ¿sabes qué? Ya he cambiado, soy una persona muy diferente y seguramente te voy a hacer muy feliz en la vida. Es más, seguramente no, lo confirmo, te voy a hacer feliz. Y si te tiene bloqueado, te tiene bloqueada, no te preocupes, que seguramente está escuchando la radio en estos momentos, ¿verdad? Eso es. Y si está escuchando la radio, pues aprovecha este momento para dedicarle una canción a en nuestra línea de WhatsApp
1: 7608-5000.
0: O si no, también al
1: 721-66622.
0: Dedícale un mensaje, también una canción. Dile lo que más sientes por ella en estos momentos, por él o por ella. Y si no hay nadie por la cual dedicar una canción, pues no te preocupes, dedícate la canción a ti mismo. ¿Sabes qué? Hoy me merezco escuchar a este artista. Claro que sí, nosotros te complacemos. Envíanos mensaje de texto o mensaje de voz. Y también coméntanos cuál es el plan del día de hoy. ¿Vamos a ir a algún lugar? Y si es así, ¿a dónde? El título de la siguiente canción. ¿A dónde? Sé tú, Yavu.

0: David Bisbal y Luciano Pereira, Te Sigo Amando. Y es que imagínate, obvio, ver a todo el público cantar y corear tus canciones, y canciones que no esperabas. Bueno, pues obvio, van a seguir amando cada momento en sus conciertos. Y es que tuvimos a Luciano Pereira en los estudios de Radio Disney, y justo le preguntamos eso: ¿qué canción te sorprendió más por la reacción del público? Y esto fue lo que él nos dijo. Escucha muy bien.
1: Qué suerte tiene él. Esa canción me sorprendió desde el primer día. Es como, no sé, encontrar a la gente cantándola a una semana de haber salido el disco y ya estar en el Gran Rex y que la gente la cante todas las canciones, pero en esa en especial la cante con más euforia, con más ganas, con más entusiasmo. Realmente sí me ha dado mucha sorpresa.

0: un electro vallenato junto a Bizarrap y J Balvin en su Music Session número 62. Y es que a la que se le olvidó, no, la que me olvidó se le olvidó que me olvidó. Qué raro, ¿verdad? Pero mientras tú no te olvides de la cita que tenemos pendiente el 22 de agosto, todo perfecto. ¿Qué? ¿Qué no te acuerdas? 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
0: 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Porque sí, tienes que alistar el teléfono, el celular, para poder recibir los mensajes cuando te digamos eres el ganador de este concurso. Y hablando de celular, ¿qué tal si escuchamos a Maluma y a Nicky Jam, que están con Chainsmoker? Esto es Celular.

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vámonos de aquí. ¿Pero dónde vamos? Vamos a una nueva hora en todo el país. A empezar con las 11 de la mañana, donde tenemos grandes artistas que sabemos que te encantan. Coldplay, Marc Anthony, Wisin, Backstreet Boys y muchos más. ¿Qué te parece? ¿Tenemos dinámicas? Claro que sí. Más adelante, así que no te despegues de la sintonía, porque mientras vamos a escuchar a dos pinkies, a dos inseparables, Emilia y Tini. Esto es La Original.

0: Bruno Mars con Ayos Might, iniciando una nueva hora en todo el país. Son las 11 de la mañana con 4 minutos en toda Bolivia. Y tenemos algo muy importante que decirte, recordarte mejor dicho, porque ayer fue el concierto de Axel, 25 años tour. Dato curioso, Bolivia fue el último país para finalizar este tour. Y dijo que muy pronto quería volver ya a Bolivia. Fue un show increíble. Y si quieres tener un repaso, un resumen de lo que se vivió, pues te lo hacemos fácil. ¿Sabes a dónde tienes que ir? A Facebook como Radio Disney Bolivia cuenta verificada. Y en Instagram tenemos la cuenta como
1: @Radio Disney Bo
0: es la cuenta de Instagram de Radio Disney Bolivia, donde vas a pillar en las historias todo lo que se vivió el día de ayer en el concierto de Axel. Además, el día de hoy estamos celebrando el Día del Perro. Sí, el Día de las Mascotas, el amigo fiel, el amigo del hombre, el mejor amigo del hombre, dicen, ¿verdad? Y pues tenemos una dinámica para ustedes. Vayan a nuestras historias y al final van a ver mi foto con mi mejor amigo perruno. O sea que tú tienes que darle clic a ese botón y sacarte una foto, compartir a tu mejor amigo perruno, el canino, el peludito de casa. Tienes que sacarte una foto con él, compartirlo en tus redes sociales y nosotros le damos me gusta, lo reposteamos y le mostramos a todo el mundo cómo es que nuestros oyentes aman a los peluditos, a los caninos de casa. Ya lo sabes, @RadioDisneyBo en Instagram y Radio Disney Bolivia cuenta verificada en Facebook. Además, tienes información y noticias de tus artistas favoritos al instante. Así que mientras te das una pasada por las redes, ¿qué tal si escuchamos a Coldplay? Esto es Adventure of a Lifetime.

Marc Anthony Wisin con Que Me Quiera Más, sonando aquí en tu radio. ¿Y qué queremos nosotros? Pues quizás viajar en el tiempo. ¿A qué año? Pues nosotros te decimos, viajemos al año 2000 con la canción Shape of My Heart de los Backstreet Boys, una de esas baladas maduras que trata sobre la redención, la aceptación de los errores del pasado y la vulnerabilidad en una relación. Su creación marcó el paso definitivo de la banda de ser considerados adolescentes a convertirse en músicos adultos. La canción fue escrita y producida por el legendario productor sueco Max Martin, junto a Rami Jacob en los famosos Cheiron Studios de Estocolmo. La cantautora sueca Lisa Miskovsky coescribió la letra original. Años más tarde, en 2008, ella misma lanzó su propia versión del tema bajo el título Another Shape of My Heart. ¿Y de qué habla la canción? La letra es una súplica abierta de perdón. El protagonista reflexiona sobre cómo fingió ser alguien que no era, I was trying to be someone, y cómo mantuvo a su pareja en la oscuridad, kept you in the dark, debido a sus propias inseguridades. La famosa frase, now let me show you the shape of my heart, ahora déjame mostrarte la forma de mi corazón, es una metáfora que significa quitarse la máscara, y es el deseo de dejar atrás el orgullo para mostrarse de manera transparente, real y vulnerable ante la persona amada. Backstreet Boys con La Forma de Mi Corazón.

0: lo sabe, el máximo líder, Ziggy Dad, Daddy Yankee Mundial. 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Te lo dice el jefe, Daddy Yankee, yao.
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La reina de los mundiales, Shakira contra Burna Boy con Dai Dai, la canción oficial del Mundial 2026. Oigan, tenemos ganas de algo, y es escuchar la canción, o bueno, uno de los himnos más grandes del rock en español. ¿Saben de qué canción hablamos? De Música Ligera de Soda Stereo, que fue lanzada en 1990 en el álbum Canción Animal. Trata sobre el fin inevitable de una relación amorosa, y su creación fue un proceso asombrosamente rápido y espontáneo. Gustavo Cerati y Zeta Bosro crearon la base musical en una sola sesión de improvisación. Cerati empezó a tocar el famoso riff de 4 acordes. Zeta lo siguió en el bajo. La estructura principal de la canción quedó lista en menos de 1 hora. El nombre además proviene de unos viejos discos que tenían los padres de Cerati en casa, llamados Clásicos Ligeros de Todos los Tiempos. Gustavo siempre se quedó con la idea de hacer música que fuera directa, pop, accesible y ligera, entre comillas, pero con la potencia del rock. ¿Y de qué habla? La letra habla del desamor. Y del desamor, pero desde una perspectiva de aceptación. Describe el momento exacto en que una pareja se da cuenta de que la magia se terminó, decidiendo separarse sin reclamos ni resentimientos. Y por eso la letra dice: no hay nada más por decir, nos queda solo viento. Y esta versión es una versión de la gira del año 2007, para que revivamos esa época. Soda Stereo con Música Ligera.

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0: Taylor Swift con I Knew It, I Knew You, la canción oficial de Toy Story 5, que ya tenemos ganas de que esté en Disney Plus para poder verla y verla y verla y volver a verla todo el tiempo, la película más bonita de la franquicia. Bueno, una de las más bonitas, porque al fin y al cabo, todas las películas de Disney y en sí de Toy Story son increíbles. 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
0: 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Y mientras participas, ¿qué tal si escuchamos al Big Boss, Daddy Yankee junto a Bizarrap, con la Music Session número 066?

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Talk to me, háblame, nos dice Olivia Dean en esta canción. Oigan, y ustedes nos están hablando a nuestra línea de WhatsApp 7608-5000. Y lo más hermoso es que la dinámica del día de hoy que pusimos en nuestro estado de WhatsApp es que compartan una imagen con su cachorro, con el más peludito del hogar, con el perro. Porque hoy estamos celebrando el Día del Perro. Y hay hartísimas, muchísimas fotos que nos comparten. Y nosotros vamos a repostearlo, vamos a subir a nuestros estados, a nuestras historias. Así que haz lo mismo de lo que están haciendo todas las personas que se comunican con nosotros. Vamos a ver, por ejemplo, un ejemplo es Ana, Mía también, Lisandro, Sol y muchos más. Ya nos pasaron fotos de todos los peluditos de la casa, de los cachorros, de los caninos, del mejor amigo del ser humano. Y mientras tú lo haces, nos envías tus imágenes, tus fotos en compañía del peludito, del quien está cumpliendo el día. Nosotros seguimos escuchando buena música. Y en este caso son dos talentos colombianos. La nueva generación con una generación que marcó historia. Es Sebastián Yatra, acompañado con Juanes. Esto es Bonita. Disfrútalo en tu radio. No que

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0: Con la oportunidad, qué hermosa canción, trayendo las raíces de nuestro país, Bolivia, y dándole un toque único y nuevo, moderno. La oportunidad sonando en tu radio. Y tenemos la oportunidad de disfrutar más de tus artistas favoritos, porque, en instantes vamos a disfrutar de 30 minutos de música sin cortes ni interrupciones. Después de eso, te vamos a comentar por qué se celebra el Día del Perro. Bueno, pero eso más adelante, dentro de 30 minutos. Aprovecha, porque tienes la oportunidad de mandarnos la foto junto al peludito de casa. Mientras, aquí está el expreso de Radio Disney.
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1: Esos fueron 30 minutos de música sin cortes ni interrupciones con The Tiny, Karol G, Gracie, Katy Perry, Miley Cyrus y muchos más. Oigan, antes de iniciar en el Expreso de Radio Disney, les dijimos que íbamos a hablar sobre el 16 de agosto y por qué se celebra el Día del Perro. Pero dato curioso, se celebra el Día del Perro el 16 de agosto solo en Bolivia. ¿Y por qué? Bueno, te explicamos. Se hace en honor a San Roque, conocido como el patrón y protector de los animales y de los enfermos. Te explicamos por qué. ¿Qué pasó? San Roque enfermó y se retiró a un bosque para no contagiar a nadie. Un perro callejero comenzó a visitarlo todos los días con un pan robado para alimentarlo. El can también lamió sus heridas hasta lograr curarlo. Por ese acto de lealtad, la tradición lo consagraron como el protector de los canes. Y varios lugares decidieron tomar esto como un día especial. Y, por ejemplo, los municipios y protectoras organizan campañas de vacunación, ferias de adopción y colectas. Además, se promueve el mensaje de la tenencia responsable y el rechazo al abandono callejero. Ya lo sabes, adopta, no compres. Y qué hermoso saber. Así que ve, aprovecha, sácate una foto, comparte en las redes este hermoso día que es el Día de los Perros aquí en Bolivia. Y a seguir disfrutando de muy buena música. ¿Y qué tal? Imagínense, si San Roque no se hubiera ido a perder al bosque y se hubiera perdido en un barco, seguramente esta canción de Maná sería perfecta para él. Perdido en un barco de Maná.

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0: Villa, canción perfecta para poder hacer el tren de las redes sociales, ¿verdad? Es más, imagínate despertar con esta canción. Lo primero que vas a hacer de manera automática es bailar el tren de redes sociales. ¿Y qué tal? Obvio, con energía. Y por eso tienes que programar el despertador con buena música para esa persona que tanto quieres. ¿Y cómo lo haces? Debes enviarnos un mensaje de voz a nuestra línea de WhatsApp
1: 7608-5000
0: o también al
1: 721-66622.
0: Y tu audio debe contener lo siguiente: tu nombre, el nombre de la persona que deseas despertar, junto a su número de teléfono. Dedícale un mensaje y una canción. Y por último, dinos a qué hora quieres que le despertemos. El despertador puede ser para alguien que está cumpliendo años, para confesar tu amor, para dedicar palabras de amor, o quizás para decirle que te vaya bien en el trabajo, te deseo lo mejor en la escuela, en la universidad. Y ya está, fácil y sencillo. Ahora, si no sabes qué canción puedes dedicar, bueno, en este caso puedo darte una recomendación si es que es para la persona que quieres demasiado y es más, es tu pareja. ¿Qué tal si dedicas una de Franco de Vita? Para ser exactos, te amo.

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Tini y BL sonando en tu radio. Amen.

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Juanes y Ra Guayana con Time Lapse de Sol. Un momento perfecto para tomarse un agua de coco, un refresco y sentarse y disfrutar del tiempo. Ah, si todavía no estás en tu casa o estás bajo techo y quieres hacerlo, pues no te preocupes. Te decimos los datos del tiempo de tu ciudad para que puedas tomar precauciones en caso de que vayas a salir. ¿Te parece? Empezando por la ciudad maravilla, La Paz. 14 grados la temperatura actual con cielos soleados, parcialmente soleados. Vientos a 16 kilómetros por hora y una humedad del 42%. Y la ciudad de los jardines, Cochabamba. 21 grados con cielos mayormente soleados. Vientos a 11 kilómetros por hora y humedad del 33%. La ciudad de Tarija, te comentamos, actualmente cuentan con 30 grados con cielos soleados. Vientos a 13 kilómetros por hora y humedad del 15%. Y la ciudad de los Anillos, Santa Cruz. Santa Cruz de la Sierra cuenta con 31 grados con cielos parcialmente soleados y con viento. Vientos a 38 kilómetros por hora y humedad del 55%. Esos son los datos del tiempo del día de hoy para que puedas tomar tus precauciones y puedas saber qué outfit, qué vestimenta y si es que vas a salir el día de hoy a aprovechar este hermoso domingo. Y mientras lo haces, ¿qué tal si escuchamos a Sheryl Crow? Esto es Si Te Hace Feliz, sonando aquí en tu radio.

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La triple T, Tini, Tini, Tini, con Down. Eso me pone down, dice, ¿no? Eso me bajonea, me pone mal. Pero, ¿sabes qué? Vamos a animarte. ¿Cómo? Dándote esta noticia. 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BL no tiene sentido.

0: Dallas y nosotros queríamos que esté en los estudios de Radio Disney y lo estuvo. Y le hicimos la siguiente pregunta: ¿cómo es el proceso de una canción desde que nace hasta que llega al show? Y esto fue lo que él nos dijo, escucha.
1: Y sí, el proceso es bestial, desde que yo, por ejemplo, hace un rato estaba en el coche y estaba escuchando unas notas de voz que tenía, que ayer grabé mientras estaba haciendo otra entrevista, y en el descanso pues me pongo ahí a hacer cosas, ¿no? Y grabar y componer algunas que otras melodías. Desde ese momento hasta cuando paso por mi casa y me siento en el estudio y me pongo a escribir la letra o me pongo a componer o a producir o a arreglar los temas en el estudio casero, todo súper cutre con mi caja de huevo en la pared. Desde el momento a que se produce realmente, en este caso en Los Ángeles, con un productor que de repente ve la visión, ¿no?, de la canción a lo grande y que te pone a tu disposición todos los músicos necesarios para que esa canción dotarla de más magia todavía, hasta que de repente llegas aquí, la presentas, todo ese proceso es pura magia. O sea, yo nada más que por eso tiene sentido mi vida.

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Blackpink nos dice go, vamos, ¿y a dónde vamos? A iniciar un nuevo programa, al maratón de fin de semana. Ha sido un placer acompañarte en todos tus éxitos. Soy Sebastián y qué hermoso haber acompañado en la mañana y en la tarde, quizás en tu desayuno y quizás en tu almuerzo. Ha sido hermoso estar contigo con buena compañía, con buena música, con información, datos curiosos y también celebrando el Día del Perro. Todo eso y mucho más lo vamos a disfrutar, incluso más todavía en el maratón de fin de semana. Y quién sabe, por ahí tenemos artistas cumpliendo años el día de hoy. Por ejemplo, ¿quién podría? Quizás la reina del pop. Más adelante con Brenda vamos a saber todo lo que necesitas saber para el día de hoy en el maratón de fin de semana domingo. Así que no te despegues de la sintonía. Y es que nos preguntamos, ¿cómo es que se hace para estar con tan buena energía? Yandel y Latin Mafia se preguntaron lo mismo y unieron generaciones. Esto es ¿cómo es que se hace?

es Bruno Mars con I Just Might. De esta manera abrimos el maratón de fin de semana. Buenas, buenísimas tardes para ti, que en este domingo 16 de agosto estás quizás celebrando algo muy importante con la familia, estás relajándote, aprovechar el fin de semana. ¿Qué se hace en los fines de semana? Maratonear, por supuesto, y también comunicarte con tu radio, despejarte, hacer tantas cosas que dejaste durante la semana porque tenías tu trabajo, tus clases y demás. Pero ahora es momento de relajarse, momento de escuchar cómo ir al concierto de tu artista

0: favorito. Vamos a contarte los datos de la temperatura en tu ciudad. Por supuesto, toda la información de lo que pasa en el D23, porque nuestros colegas están haciendo la cobertura especial y tú vas a poder escuchar todo lo que se vive en esa mega fiesta de la Fan Experience de Disney. Vamos ahora con más música, ¿te parece? Sí, recibimos a Sebastián Yatra junto a la Belly Belly y dicen Canción para Regresar, acompañados de Gente de Zona y Lucho Ereca. Soy Brenda y junto a todo el equipo te damos la bienvenida al maratón de fin de semana.
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Carolina Giraldo, papacito, nos deleita con esta canción que va elevando la temperatura en tu radio. Vamos a continuar contigo y a decirte que te comuniques con nosotros porque estamos celebrando un día muy especial. Mándanos la foto con tu peludito, ahí la foto con la familia, no sé si mientras lo paseas, lo bañas, le das de comer, juegas con él, porque hoy se celebra el Día del Perro. Así es como escuchaste y queremos celebrarlo contigo, que sean tus peluditos los protagonistas de este día para que podamos compartirlo en las redes sociales. Vamos, manda tu foto y dinos cómo se llama, cuántos años está contigo, cómo llegó a tu vida, lo que tú quieras. Si quieres igual videos, compártelos 7608-5000 o al 721-66622, nuestras dos líneas habilitadas, mientras viajamos en el tiempo con mucha energía. Private Idaho.

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Manuel Turizo y Maluma, apambichao. ¿Tú cómo sientes este fin de semana? Apambichao, así relajado, tranquilo, o bien así enérgico, con muchas actividades. Nosotros queremos que salgan muy, pero muy bien. Por eso vamos a contarte cómo están los datos de la temperatura en tu ciudad. Atención, Cochabamba, ¿cómo están? Buenas tardes y feliz domingo. 23 grados centígrados, está mayormente soleado. El pronóstico dice que muy bajas probabilidades de lluvias por hoy. La temperatura máxima es de 23, la que estás viviendo, y va a mantenerse hasta las 5 de la tarde. La Paz, que dice el pronóstico sobre ustedes, 14 grados centígrados es la máxima de hoy. Las probabilidades de lluvia son bajas por este día, así que a darle con todas esas actividades al aire libre. ¿Qué dice en Santa Cruz? La temperatura es de 31 grados, que no es la máxima. Llegará recién la máxima a las 4 de la tarde, que será de 32 grados centígrados. Pero lo que sí ya hay en este momento son muy fuertes vientos de más de 40 kilómetros por hora, dice el pronóstico. Probabilidades de lluvias, nada, cero, nulas. Ve a pasear con tu mascota de manera tranquila. ¿Qué pasa en la Chura Tarija? Está soleado, 30 grados será la máxima de hoy, que llegará a las 4 de la tarde. Actualmente estás en 29 grados centígrados. Probabilidades de lluvias como a las 6 de la tarde hay un 24%, pero el pronóstico dice que por ahora no te preocupes y ve a hacer tus actividades como gustes. Un artista que siempre eleva la temperatura donde va es Carlos Baute. ¿Quién te quiere como yo?

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0: Ponzi y Faye te dicen que van a cambiar, pero tú no le cambies a tu radio porque vamos a escuchar a nuestro colega Guiñe, que se encuentra ahí en Estados Unidos, en California, disfrutando del evento de D23 y también conversando con todos. Nos va a dar un reporte de todo lo que está aconteciendo hoy día, porque las actividades no paran. Hola, Guiñe.
1: Hola, hola, espero que estés pasando un muy, pero muy feliz domingo. Nosotros estamos conectados en toda nuestra cadena Radio Disney Latinoamérica con este evento definitivo para fans de Disney. Es la D23, esta expo que se hace cada 2 años, que reúne a todos los fans. Y quiero decir algo, y lo debo haber dicho ya más de una vez: los protagonistas son los fans, literalmente. Por eso nos encanta ser un fan más, contar todo en primera persona, decirte qué vemos, qué sentimos y compartir con muchos fans el amor por sus historias, películas, artistas, personajes. Los cosplayers se llevan un capítulo aparte por el amor, la dedicación que le ponen. Así que los invitamos a que vean nuestras redes sociales porque se van a encontrar con eso. Hoy publicamos un contenido buscando la mejor canción de Camp Rock, pero también tenemos contenido del panel de ayer de Percy Jackson, la tercera temporada. Estuvo muy divertido lo que subimos porque nos encanta conectar también con los actores, con las actrices y los personajes, con los productores, los directores. Es un acercamiento a las historias muy, pero muy especial, que estamos tratando de llevarles lo máximo posible esta experiencia a través de nuestras redes sociales. Así que los invito a que se conecten también en nuestro sitio web, donde tenemos un resumen completo de los anuncios de los títulos que se vienen para cine, para Disney Plus y mucho más. Así que a conectarse con D23 y, por supuesto, a seguir viviéndolo como un fan más. Hasta luego.
0: Gracias, Guille, por este reporte completo desde el lugar de los hechos. Tú eres un fan más, ¿cómo disfrutarías esa convención? Nos está dando adelantos increíbles de las películas que se vienen. Hablando de Disney, escuchemos ahora a una artista que se hizo famosa ahí. Hablamos de Hilary Duff, que a partir de ahí nos dio mucha música. Esta es Come Clean.

0: Dai Dai, Shakira junto a Burna Boy. A las 2 de la tarde con 47 minutos. En minutos seguiremos con más contigo con el maratón de fin de semana. Se viene un artista que te va a encantar escuchar, que vas a bailar con su música y que viene muy bien acompañada. Hablamos de Madonna. En minutos te contaremos más sobre qué podemos conversar sobre Madonna hoy.
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0: Madonna junto a Sabrina Carpenter. Bring Your Love. Nos vamos acercando a las 3 de la tarde. Y Madonna está de cumpleaños hoy, ¿lo sabías? Bueno, seguramente que sí, porque las redes siempre se inundan de esta artista que hasta el día de hoy sigue activa. Nació en 1959, un 16 de agosto. ¿Sabías que su nombre sí es Madonna? Así es, tú dirás su nombre artístico. No, es su nombre Madonna Louise Seacon. Hoy celebra su cumpleaños, la indiscutible reina del pop. Increíble que hasta el día de hoy, y además sigue colaborando con las estrellas actuales, con, podríamos decirse, el legado que le está dejando Sabrina a Madonna. Es impresionante. Hay muchas cosas que hablar sobre ella en el cumpleaños de Madonna, que no va a abastecer todo el maratón de fin de semana. Y por supuesto que también vamos a contarte muchas cosas sobre ella, algunos datos que te interesan para saber un poco más sobre la artista, qué hay detrás de todo ese éxito, cómo nació y cómo surgió. Y mientras nos vamos alistando para una nueva hora a través de 102.7 La Paz, el Alto Cochabamba, 98.5 en Santa Cruz y 109 en Tarija, escuchemos a Maui Ricky. Papás.
1: Señoras y señores,

Esta es tu casa, nena. Capo y Camilo iniciando una nueva hora en tu radio. Hora en la que vamos a disfrutar de más música, por supuesto, y de canciones que se encuentran en el ranking de Radio Disney Bolivia. Pues la lista más importante de lo más escuchado, lo más solicitado de la semana en Bolivia, viene los sábados a las 2 de la tarde. Siempre lo escuchas ahí con todo el volumen mientras votas por tu artista favorito. Sebastián siempre te acompaña para darte toda esa buena vibra y contarte la lista que tú armas con tus votos, con todo lo que pides en la semana, con las canciones que dedicas en el despertador, en tus triples de canciones. Todo eso suma y da como resultado esta lista que, por si te la perdiste ayer, el top 3 se encuentra así. Bueno, el top 5, vamos con el top 5. Ahí está Fran Alice con Ya No Tengo Tiempo, Hey That I Made You Love Me de Ariana Grande. Número 3 para Cazzu, Perdón Si No Te Llamé. 2 para Shakira y Burna Boy, que sube 7 posiciones y se ubica como escolta de la semana. Y en el número 1, La Semana, así se llama, es Selena Ross con Manuel Turizo, que se mantiene. Hablando de ese top 3, quien cierra el top 3 es Cazzu, que sube una posición y se acerca peligrosamente al número 1. ¿Tendrá que ver con su visita reciente en nuestro país? Seguramente que sí, que te dejó una huella imborrable y por eso quieres votar por ella. Aquí llegó para convencerte de que votes y llegue al número 1. ¿Lo logrará? Lo vamos a averiguar el siguiente sábado, pero por lo pronto esta lista sigue vigente. Cazzu, Perdón Si No Te Llamé.

0: con nuestras.
1: Algo de mí, Pablo Alborán nos contó algo de él, algo de ti también queremos saber. No te olvides comunicarte a nuestras líneas 7608-5000 o al 721-66622. Cuéntanos si alguien está de cumpleaños, ¿qué más estamos celebrando hoy? No te olvides mandar fotos de tus peluditos. En minutos vamos a leer tus mensajes y a revisar nuestro WhatsApp.
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Miley Cyrus, 3 de la tarde con 24 minutos. Nos hace pensar y nos hace reflexionar esta canción. Una parte, escucha bien, que dice: no importa lo ocupado que estés, no te olvides llamar a mamá. Excelente reflexión, Miley, muchas gracias. Y reflexionamos también en este día en el que celebramos a los perritos, a nuestras mascotas. Pero también queríamos saludar a quienes están ahí comentándonos, mostrándonos a sus mascotas y dándonos una reflexión también de valorarlos, de no solamente un día, recordar que todos los días son nuestros compañeros. Nos dice Tiago y nos muestra su foto. Ella es Princesita Pelusa, tiene 4 años y su cumpleaños es el 4 de septiembre. Me encanta cuando lo tienen así listo. El día del cumpleaños, dice, hoy viniste a nuestras vidas o hoy naciste y hoy día así va a ser tu cumpleaños. Así que a pesar de los años, lo recuerden así. Gracias, Tiago, por compartirnos esta fotografía. Saludamos a Eli, que también nos mandó la foto de su perrito. Dice, aquí está, se llama Coco. Angelina también nos muestra de su peludito después de haber hecho una travesura. Está ahí descansando. No nos dijiste el nombre de tu peludito. Feliz San Roque, papito, dice Anita, nos está mandando fotos de su sultán, dice, y de sus demás mascotas, porque a veces tenemos varios compañeros, ¿verdad? Y muchos que se están comunicando al 7608-5000 y al 721-666-22. Saludamos, por ejemplo, dice, hola, soy Mirta, quiero mostrarles a mis mascotas. Ellas son mis compañeras y que me esperan cada vez que yo llego. A veces están ahí esperándome en la puerta y son muy felices cuando uno llega. A veces ellos son los únicos que se alegran. No es así, Mirta. Gracias por presentarnos a tus mascotas. Ahora te presentamos a Los Ángeles Azules, Ricky Martin y Tini.

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1: Que me quiera más, Marc Anthony junto a Wisin, 3:36 PM. ¿Qué haces en este momento? ¿Estás en casa, en tu cuarto, con tu familia? ¿Estás alistándote para salir por un helado? ¿Ves que el clima en la mayoría del país está como muy caluroso, verdad? Amerita que nos relajemos, que vayamos por algún helado, que vayamos a refrescarnos con la familia, con los amigos o con los peluditos. Y si no tienes esa compañía, igual tienes la compañía de Radio Disney, que también va a acompañarte con toda tu buena música y que va a despertar a tu persona favorita. El Despertador se emite de lunes a viernes de 6 a 10 de la mañana. Quiere decir que sábados y domingos no hay despertadores. Te preguntarás en qué consiste. ¿Alguna vez escuchaste? No. Bueno, si es primera vez, como que te vas a animar a programar tu despertador porque dices, pero Radio Disney, ¿a quién yo le voy a dedicar? No importa, a tus amigos, a papá, a mamá, a los abuelos, a los hijos, ¿por qué no decirle a papá, a mamá, gracias? A pesar de que quizás ya estén hace varios días que no se vean, decirle gracias, papá, mamá, hoy me acordé de esos momentos lindos que pasamos. O le dices a esa persona que quieres mucho, que quieres dar el siguiente paso y como que no te animas, entonces el despertador de Radio Disney es el espacio ideal. Tú puedes levantar a tu persona favorita de 6 a 10 de la mañana, pero hay una característica muy especial en el despertador. Ojo con eso, que nosotros despertamos a esa persona. Tú no tienes que decirle nada, lo programas aquí en Radio Disney y nosotros vamos a contactarnos con esa persona. Nosotros la llamamos o lo llamamos y le decimos buenos días, alguien te dedicó un despertador, enciende ya la radio porque va a salir el mensaje que te dejó. ¿Y cómo consiste en programarlo? Muy sencillo. 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Y simplemente nos dejas estos datos, que es muy básico, pero algo, si se te fue, escríbenos. Radio Disney, quiero programar mi despertador y nosotros te vamos a ayudar. Déjanos tu nombre, el nombre de la persona a la que vas a despertar, su número de teléfono, la hora en la que vamos a llamarle, el mensaje que quieres decirle, que le vas a dejar, y luego una canción. Si es que quieres, es opcional, no es obligatorio. Lo que sí es obligatorio es que lo programes ya para que esté listo para mañana. ¿Quieres dedicarle una canción y decirle, por ejemplo, esto? Volvámonos a enamorar a esa persona con la que llevas años de matrimonio o años de compañía. ¿Qué tal esta opción? Para que la tomes en cuenta y programes tu despertador para mañana. Fonseca.

A veces el amor es como una ruleta rusa, lo dice Kenia Oz. ¿Pero qué dices tú? Puede ser, ¿verdad? Cosas de amor y de desamor, eso es lo que canta este gran artista que va a estar por nuestro país. 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Ahora anticipémonos a lo que sería la llegada de BL y si cantaría esta canción, Universidad.

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0: Hey that I made you love me. Ariana Grande en tu radio. Estamos llegando a las 4 de la tarde. Esta canción que nos va adentrando a una nueva hora. Se vienen 30 minutos de música sin cortes ni interrupciones. Al retornar, vamos a contarte cómo poder llevarte una membresía de Disney Plus. Sí, quizás tú estás ahí relajado en casa un domingo o con la familia, puedes ahí compartir el televisor. Entonces ve agendando qué series y películas de Disney Plus te encantaría ver. Nosotros te vamos a contar cómo llevarte una por 6 meses gracias a Radio Disney. Luego de esta media hora de música sin cortes, disfrútala.
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1: Media hora de música sin cortes ni interrupciones. 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La historia de los Connect Tree. ¿Recuerdas en Camp Rock 2 y en Camp Rock 1, por supuesto, buscan a un telonero en esta ocasión para su próxima gira. Deciden regresar a su querido Camp Rock y después descubrir al próximo gran talento. Mientras los campistas compiten por la oportunidad de abrir los shows para su banda favorita, las tensiones aumentan, las amistades se ponen a prueba, dando lugar a alianzas que no tenías idea que iban a suceder, revelaciones y romances. 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Eso dice esta canción de One Direction. ¡Súbele volumen!

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Lo poco que yo quiero, Morad y Silvestre Dangón. Lo poco que queremos es que, que te vayas a nuestras redes sociales, Radio Disney Buen Instagram, Radio Disney Bolivia en Facebook. Así nos vas a encontrar y poder participar de todo lo que tenemos para ti. Hay preguntas, hay también respuestas a través de los videos, porque nadie se esperaba esta sorpresa. Bruno Mars, si escuchaste, Bruno Mars apareció en el concierto de Karol G y todo el estadio se quería caer a tantos gritos. Lo más increíble de la noche fue que capturaron toda esa magia para el video oficial de su nuevo sencillo Still en vivo. Dinos del 1 al 10, ¿cuánto esperas este tema? ¡Qué increíble! ¿Te esperaste alguna vez? Siquiera, creo que ni Karol G se lo veía venir, pero esto le alegra muchísimo y a nosotros también, por supuesto. Todo lo que sucede en el D23, también hay sorpresas que tú vas a encontrar ahí en Radio Disney, o en Instagram, Radio Disney Bolivia, en Facebook. Antes que ver el sol, dice Coti en esta canción, antes que veas todo lo demás, pásate un rato por Radio Disney, o Instagram, Radio Disney Bolivia, en Facebook. Te vas a divertir muchísimo, más si es en fin de semana, relájate un rato, olvídate de la rutina y enfócate también en escuchar buena música para que te ayude en tu ánimo. Coti en tu radio.

0: Dos amantes, Tini y Ulises, bueno, dándole toda la energía, toda la vibra a esta tarde maravillosa de maratón de fin de semana. ¿Cómo te sientes? ¿En qué modo? Estamos en modo relajado, en modo trabajo, en modo tareas. No te olvides la cartulina, no vas a hacerlo a última hora. No te olvides el proyecto, la maqueta que tienes que hacer. Avísale a mamá de una vez o pregúntale a los pequeños. ¿Tienes tarea para presentar mañana? Muchas dudas que seguramente tienes en este domingo y cuéntaselas a Radio Disney. Ya lo sabes, nuestra línea habilitada 7608-5000. En minutos seguiremos con más música para ti. Quédate en sintonía de tu radio.
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0: Bruno Mars, I Just Might. 5:04 en todo el país. ¿Dónde se encuentra Bruno Mars? Se encuentra de gira por todos lados. Recientemente ha estado, por ejemplo, por Londres, con tantos shows increíbles que seguramente has disfrutado muchísimo verlos, aunque sea ahí por el teléfono, ¿verdad? Y disfrutamos también de The Romantic Tour, que es todo lo que se vive con Bruno Mars. Pero ¿dónde te encuentras tú? En el maratón de fin de semana nos encanta activar el GPS Radio Disney. Lo hacemos con una canción, ¿te parece? Para hacerlo así más divertido, para que tu domingo sea más relajado. ¿Quieres una canción así bien chill, bien relajada? Entonces activa tu GPS con una canción así que te identifique. Estás con toda la energía. ¿Qué tal si pides algún rock, algo así poderoso? Luego podría estar otra propuesta que te sientes más como de fiesta. Entonces podrías pedir un reggaetón, una cumbia, una electrónica, lo que quieras. ¿Te sientes enamorado? Pide una canción de amor. ¿Te sientes así medio despechado? No importa, ahoguemos las penas con música. Pero activemos el GPS Radio Disney. Lo activas así. Mandas tu audio a nuestro WhatsApp 7608-5000 o al 721-666-22. Cualquiera de los dos. Ya que te sabes el número, está ahí en el WhatsApp. Le das clic ahí a lo que vas grabando el audio y dices: Radio Disney, quiero activar mi GPS Radio Disney desde acá. La idea del GPS es que sepamos dónde te encuentras. No te preocupes, confidencial. Para saber dónde te encuentras, no necesariamente nos vas a mandar tu ubicación en tiempo real, ni GPS, ni nada de eso. Cuéntanos que estás ahí, quizás en el barrio Santo Tomás. Te encuentras en La Paz, por el Prado, paseando. Estás en el vehículo y vas pasando en ese momento por la circunvalación en Cochabamba. O te encuentras en La Chura, Tarija, por la Plaza Luis de Fuentes. Vas ahí en Potosí o quizás estás yéndote al Salar de Uyuni a darte un tour. Te vas a Samaipata en Santa Cruz, estás por Pailón, por Montero, tantas zonas y rincones que tiene nuestro país. Te encuentras en el Beni, en Pando, en Sucre, donde te encuentres, activa el GPS Radio Disney. Hazlo mejor así, con una canción.
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0: Así te vamos a decir a ti, que actives tu GPS. Mientras lo haces, vámonos hasta España con Pablo Alborán, si quisieras.

0: Los motores que llegó el Visa a tu radio junto al Big Boss. Y llegaron nuestros colegas Guiñe y Leslie, que se encuentran dando toda la cobertura total al D23, el evento definitivo de los fans. Hoy se va a llevar a cabo un evento muy importante, pero que sean ellos los que te cuenten, porque nos ha llegado un reporte directo desde el lugar de los hechos en Estados Unidos. Guiñe y Leslie, coméntenos cuáles son las actividades que continúan para hoy.
1: Saludamos a toda la cadena Radio Disney Latinoamérica. Nosotros muy felices en este día 3, que es el final, ay, de esta aventura que ha sido maravillosa, y hoy la cerramos con el Disney Legends, que me emociona muchísimo. ¿Cómo te sientes, Guille?
2: Muy feliz, invitamos a todos a que lo vean a través de Disney Plus, también el Disney Legends, estamos esperando. Yo sé que Leslie está muy ansiosa por el momento de Jonas Brothers,
1: claro,
2: pero también está Anne Hathaway, Lin-Manuel Miranda y tantas otras grandes figuras, incluido por supuesto Bob Iger, una personalidad destacadísima. Y bueno, no vamos a spoilear nada de lo que pueden ustedes vivir a través de este streaming, pero bueno, sí podemos decir que hemos pasado unos días increíbles.
1: Así ha sido, muy movidos, y hoy estamos listos para honrar y sobre todo para reconocer también a estas leyendas en este momento que va a ser justo eso, algo legendario, y en donde vamos a aplaudir esta contribución que han hecho también al mundo de Disney, que ha sido increíble.
2: Y verdaderamente, D23 es el evento definitivo para los fans, y los fans, lo vuelvo a decir, creo que una y mil veces son los grandes protagonistas de esta expo.
1: Como todos nosotros, por eso es que somos un fan más.
2: Así es, hasta luego.
0: Gracias, chicos, por ese reporte increíble. Cuando tengan el siguiente, por favor, queremos saber todo lo que se va a vivir en el Disney Legends. Gracias por esa hermosa cobertura que hacen para todos los que somos fans, ¿verdad? Somos un fan más de todo lo que ocurre en el mundo maravilloso de Disney. Y así vamos sumando más anécdotas, canciones como esta de Maluma y Kany García. Ellos suman uno más uno, ¿cuánto es dos? Así se establece una relación. Lo dicen ellos en esta canción.
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0: es Mau y Ricky con Las Flores. Esa canción que tanto te gusta, que te transmite una linda energía, una energía que podría decirse que tiene un gran significado. Pero nosotros en una entrevista a ellos justamente, respondió Mau, le preguntamos qué significa esta canción, la canción Las Flores. Y esto fue lo que él nos contestó, escucha.
1: Yo amo esta canción, significa mucho para nosotros, que trata sobre nosotros y sobre mí. Ricky me la escribió a mí. Es como de vivir el presente, es una canción que se trata de, en nuestro caso, de recordarnos que estamos viviendo el sueño, que el sueño es el hecho de que podemos hacer esto juntos y que podemos vivir de lo que amamos y que nos tenemos que dar cuenta que estamos hoy soñando los días del futuro, que cuando en el futuro vamos a estar pensando y soñando en lo que estamos viviendo hoy.

La sorpresa de esa canción que te cambia el ánimo te llega en el momento justo. 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

0: American Girls, Harry Styles en tu radio. ¿Quién va a estar en tu radio en este momento? ¿Quién activa su GPS Radio Disney? Pues tenemos para ti todo lo que tú estás pidiendo en el GPS Radio Disney. Vamos a activarlo con un audio, con una canción, mientras vamos leyendo tus mensajes y tus audios, ¿sí? Vamos a saber dónde estás, qué nos cuentas, porque en esta tarde de maratón de fin de semana, lo que nosotros hacemos es poder acompañarte, poder saber dónde te encuentras y también decirte que podrías activar tu GPS mediante tu canción favorita. Hola, buenas tardes, Radio Disney dice, activo mi GPS desde Santa Cruz. Hoy les muestro a mi perrita. En este día del perrito, aquí está, activo mi GPS desde acá, dice, desde el barrio San Luis. Muy bien, para ti en esta tarde queremos decirte...
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0: Así vamos activando el GPS Radio Disney en este maratón de fin de semana. Qué bonito poder hacerlo con tus audios, con tus fotos, tus videos y todo lo que nos estás comentando. Mientras vas activando el tuyo con tu audio, con tu canción. Por eso nosotros queremos pasar a la siguiente canción y poder decirte también que en este maratón de fin de semana puedas activarlo con esta canción. Mientras te recordamos la línea habilitada 7608-5000, vamos con esta canción que nos dice Fran Alice, ya no tengo tiempo. No tenemos tiempo, aún nos queda mucho tiempo de maratón de fin de semana. Activa tu GPS, nos trasladamos hasta Cochabamba, donde es Fran Alice. Esto es Ya no tengo tiempo.

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0: Amor Prestado, Jamis of the Year, junto a Manuel Turizo. Qué bueno poder escuchar esta canción mientras vamos activando el GPS Radio Disney. ¿Quién activa en este momento? Este es Rey. Nos va a decir hasta dónde nos vamos a ir, ¿sí? Nos comenta qué está haciendo en esta tarde. Hola.
1: Hola, Radio Disney. Soy es Rey de la ciudad de Cochabamba. Quiero activar mi GPS Radio Disney. Estoy acá escuchando su música hermosa y haciendo la tarea para entregar mañana.
0: Que te vaya muy bien, es Rey. La tarea se hace con buena música, toda la razón.
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0: Nos estaba diciendo es Rey que quiere programar una canción con su GPS. Nos decía esta. Disfrútala mucho, Enrique Iglesias. Nunca te olvidaré.

0: ya mismo. Manda tu audio diciendo un ejemplo. Aquí te va. Radio Disney, ¿cómo están? Buenas tardes. Quiero activar mi triple de canciones de carretera. Me encantaría una canción de Luis Vega. Ok. Estoy así un poquito despechado, pero quiero también bailar. Y podrías pedir una canción. Podría ser de Daddy Yankee, ya. Y la siguiente, me encantaría algo en inglés. ¿Por qué no pedimos algo de Ed Sheeran, algo de Bruno Mars? Eso lo decides tú en ese triple de canciones de carretera que vas a pedir ya, pero ya mismo.
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0: Estamos buscando a ti, vamos. Queremos que seas nuestro DJ o nuestra DJ en esta tarde para ponerles ritmo, sabor. No importa los artistas que mezcles, los géneros. Nadie, pero nadie te va a juzgar sobre lo que elijas. ¿Quieres algo de rock? ¿Quieres algo de pop? ¿Quieres una ranchera? ¿Quieres una cumbia? ¿Quieres un cuarteto para bailar? ¿Alguna balada para poder sacar eso que tienes dentro? Eso lo eliges tú. Vamos, pide tu triple de carretera al 76085000 o al 721-66622. Mientras vas pidiéndote triple de carretera, vamos girando esa ruleta rusa con Kenios.

tuyo y nada más, Carlos Vives. Ese momento de tu triple de canciones de carretera es tuyo, nada más. Pídelo sí o sí mediante audio. Mientras vas pidiendo tu triple de canciones de carretera, escuchemos una canción que nos va a hacer viajar en el tiempo. Nos va a hacer viajar al 2025, también al 2009, porque es el año cuando se lanzaba esta canción. Rock Dog Body de Black Eyed Peas, uno de los himnos de fiesta más icónicos de su quinto álbum de estudio del 2009. ¿Tú sabías que esta canción, si te salía como que parecido como alguna canción parecida a David Guetta? Pues sí, estás en lo correcto, porque la producción de la canción estuvo a cargo del DJ francés David Guetta, quien ayudó a moldear el sonido electrónico y futurista del grupo en esa época. Porque esta canción tiene elementos tanto de electropop, de trance y demás. Y a pesar de que la canción fue lanzada en el 2009, se hizo viral en el 2025. ¿Recuerdas cuando había ese baile en TikTok que puso a la pista de baile y también a los éxitos mundiales, acumulando millones de nuevas reproducciones ya después de 15 años de su debut? En el 2025 se colocaba en un casco, ¿te acuerdas? Así con la moto y demás, y hacían ese trend donde esta canción estaba sonando por todos lados. Y seguramente que ya escuchándola te vas a acordar aún más. Recordemos, de Black Eyed Peas and Rock That Body.

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preocupe, nadie va a ocupar tu lugar. Fuerte el mensaje de Los Ángeles Azules, Ricky Martin y Tini Tini en la nueva versión de esta canción. 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Hablando de nadar, de sumergirnos, ¿qué tal si lo hacemos con BTS?

0: sufrimos por amor, Mayra y Mimi. ¿Por qué sufres tú? ¿Por amor? ¿Por qué no terminaste la tarea a tiempo? ¿Por qué a veces no llegaste temprano al trabajo? Hay muchas cosas por las que podemos sufrir, ¿verdad? No solo por amor. Gracias a Mayra y Mimi. Ahora, ¿a quién vamos a recibir? A nuestra DJ de este domingo de maratón de fin de semana. Recibamos a Renata. Ella nos va a dar 3 canciones de carretera, ideales para un domingo. Y va a tener una mezcla interesante, ¿verdad, Renata? Cuéntanos cuál es tu triple de canciones. Hola.
1: Radio dice, me llamo Renata y quiero que me den mi triple de canciones. La primera canción de Michael Jackson, Billie Jean. La segunda, Dura. Y la tercera, de una canción de Mara. Gracias.

Ahí está, Maramá, finalizando este triple de canciones de carretera. Renata, preciosa, dinos que lo disfrutaste tanto como nosotros. Calificación para el triple de carretera, 100 de 10, Renata, muy bien. Mezclaste géneros musicales, épocas, temporadas. Esa es la magia del triple de canciones de carretera, que tú disfrutes tus canciones favoritas sin importar el género, sin importar el idioma, y lo que importa es que lo disfrutes a todo volumen. Esta canción podría ser una sugerencia para ti, que te quedaste con las ganas de pedir tu triple. Ariana Grande, One Last Time.

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0: Capital Cities, Safe and Sound, esta canción que nos acompaña cuando vamos llegando a las 7 de la noche en este maratón de fin de semana. Qué mejor que poder disfrutarlo con 30 minutos de música sin cortes ni interrupciones en tu radio. Luego de esta media hora de música, vamos a contarte cómo participar para irte al concierto de BL, como escuchaste. El concierto de BL ya está a la vuelta de la esquina, es el siguiente sábado y el sorteo es el 21 de agosto, así que no te pierdas los pasos que tienes que seguir para poder participar. Y no te vas solo, te vas con un acompañante, pero todo eso y más te vamos a contar luego de esta media hora de música sin cortes ni interrupciones. Disfrútala.
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1: Media hora de música sin cortes ni interrupciones en tu radio. ¿Qué tal estuvo? ¿Lo disfrutaste tanto como nosotros aquí en cabina a todo volumen? Esperamos que sí. Te dijimos que te íbamos a contar cómo irte al concierto de BL, así que escucha muy bien, porque esto te interesa. Ya el siguiente sábado BL estará en nuestro país y ya no vas a tener opción. Tienes máximo hasta el 21 de agosto para mandar tu audio a nuestro WhatsApp, no, al Telegram, por si te preguntabas. Todas nuestras participaciones de los concursos, sorteos, es en el Telegram. Por eso tienes que dejarnos tu nombre y apellido, de dónde te comunicas, vas a dejarnos tu número de carnet, tu número de contacto y al final decir que participas por este concurso. Así de sencillo. Tienes tiempo para mandar tu audio hasta el 21, como te habíamos dicho. Ya sabes eso. Ahora, lo que quizás no sabías es que la promoción no incluye pasajes ni viáticos, porque el concierto es en Santa Cruz. Es la única fecha que tiene BL en nuestro país. El 22 de agosto en Sony Loon, y nosotros queremos que vivas ese concierto junto a un acompañante. Ahora sí, te convencimos, ¿verdad? Manda tus audios 1, 2, 5, 10, todos los que tú quieras para poder tener la posibilidad de estar ahí junto a BL cantando esta canción, por ejemplo, que te va a traer toda la energía y la emoción de lo que se va a venir con Borondo Tour en nuestro país. Si te pillara, BL.
2: Pilla. Hay ojos que no se hacen los ciegos porque las paredes no solo tienen oídos, ¿viste?

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Royce con dardos. Viste en el blanco con eso que estabas comentando. Pues sí, pues en Radio Disney te hicimos la pregunta y te dijimos que nos mandes fotos de tus peluditos, porque hoy los estamos celebrando. Ese mejor amigo que siempre te acompaña. Entonces, vamos, manda tus fotografías, que todavía las estamos recibiendo, porque vamos a hacer una publicación muy linda y preciosa con esos peluditos, con las fotos que tú nos mandes. Así que adelante con eso. 7608-5000, nuestra línea habilitada. Como por ejemplo lo está haciendo Alex. Alex dice: él es mi hermano Pulgas. Y yo, la mejor foto del día de la mascota. Qué bonito, Alex. Muchas gracias por compartirlo. Mari también nos mandó una foto. Escucha bien: de un desayuno para su mascota. Tiene un vestuario, unos billetes colgados. Qué divertida foto, Mari, pero no nos dijiste cómo se llama tu mascota para que podamos tenerlo en nuestras publicaciones. Nicolás desde La Paz dice: un saludo, quiero mandarles un saludo. Ayer voté por esta canción de Taylor Swift y hoy voy a votar de nuevo para que suba de puesto. Soy Nicolás. Sí, Nicolás, mientras más votos emitas, más rápido va a subir tu canción. Y qué bueno que puedan subir canciones que te gustan, como una canción que también estuvo en los primeros puestos del ranking de Radio Disney Bolivia. Hablamos de Pablo Vittar y esta canción, Zawa Mores.

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Extraño, esta nueva versión de la canción Te extraño, te olvido y te amo de nuevo. Ricky Martin con Luan Santana. 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Tenemos novedades para ti porque el D23 está con todo. Nos ha dado adelantos y anuncios de Pixar durante la D23. Coco 2, por ejemplo. Pixar reveló cómo será Miguel en Coco 2. Una imagen que emocionó a todos. Lo ves un poco más grande, con la misma guitarra. El estudio anunció Increíbles 3, Los Increíbles 3, Ghostmaker, Gato, también muchas cosas que se anunciaron en ese gran evento. Solamente lo vas a poder encontrar en radiodisney.com. Hay una nota completa, hay más adelantos que no te vamos a decir para que vayas y lo veas, porque es largo, tiene varias cosas, no solamente una, sino también vas a encontrar de tus series favoritas ahí. Lo van a hacer películas. Si no nos crees, ahí ve a radiodisney.com. Simplemente así. ¿Estará mal o bien que hagan esos remakes? No, por supuesto que bien, excelente, porque tenemos muchas ganas de saber cómo sería en live action de nuestras series y películas. Ahí ya te dimos un spoiler. ¿Estará mal o bien? Dice Gracie en esta canción que le va a dar todo ese ritmo de afropop a tu maratón de fin de semana.